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Ya a las 5:09, estás escuchando La Comadre 98.5, puros éxitos en línea. Estamos en iHeartRadio desde cualquier dispositivo. Soy Danay Aguilar. Te sigo acompañando hasta las 6 de la tarde. Recuerda escucharnos a través de la aplicación de iHeartRadio.

0: comadre, qué barbaridad. Acabas de escuchar al Javi y Grupo Frontera aquí en la comadre 98.5 puros éxitos. Comadre, no fue un desliz. No, si escuchaste otras cosas aquí, no fue un desliz. Fue un error en el sistema. Y el Kiki ya aquí me mandaba mandando mensajes, se puso match, dice. Sí. Lo que pasa es que en estos días ustedes saben que teníamos un programa especial de 5 a 6. Ayer terminó el asunto y aquí hubo unos cambios que no se efectuaron como debían. Entonces, andamos al corre y corre. Tratando de rescatar la hora de hoy. Entonces ya, hombre, ya andamos por acá. Ya sabes que te puedes comunicar con nosotros al WhatsApp de cabina 667-188-0985. Pero también, comadre, descarga la aplicación de iHeartRadio para que puedas participar en nuestras promociones. Y en ese momento te invito a que pues me envíes un mensaje, un audio al WhatsApp de cabina 667-188-0985 para que participes por un pase doble para que te vayas a City Cinemas. Dime qué película quieres ver y ya estás participando, ¿eh? Quédate conmigo hasta las 6 de la tarde.
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0: Escuchaste el fantasma fuera de servicio aquí en La Comadre 98.5, puros éxitos en línea. Estamos en iHeartRadio desde cualquier dispositivo, tu tableta, celular o computadora. Saludos a toda la gente que se anda reportando acá al WhatsApp de cabina 6671-880-985. Todavía tienen chance de participar y ganarse pase doble para que se vayan a City Cinemas, ¿eh? Así que envíenme su audio, díganme qué película quieren ir a ver a City Cinemas, déjenme su nombre por ahí y ya están participando. Todo esto en un audio. Le mando un saludo muy especial para Bampa Pericos. Bampa Pericos, esta gente, Karen, Yanni, Taisha, Alexander, Dorian, David, Jesús, Rodrigo, Cristina, Olivier y bueno, toda la runfla. Ni se bañaron, pero ahí van. Ahí van Bampa Pericos. Ojalá lleven algo para compartir, para golletearles al rato, ¿no? ¡Ay, no, qué barbaridad! Bueno, repórtense conmigo ustedes también en el 6671-880-985. Soy Tanella Aguilar, te acompaño hasta las 6 de la tarde. Estás en La Comadre 98.5, puros éxitos.
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Ya a las 5:49, estás escuchando La Comadre 98.5, puros éxitos en línea. Estamos en iHeartRadio. Por acá, comadre, tengo un audio, nada más que, mira, como ando aquí atorada en otras cosas. Ahorita la Elsa te va a decir si se ganaron o no el pase doble para irse a City Cinemas. Te vas a quedar con ella en punto de las 6, llega contigo hasta las 10 de la noche, ¿eh? Yo mañana vuelvo en punto de las 2 de la tarde. Te mando muchos besos y bendiciones. Soy Tanaya Aguilar. Estás escuchando La Comadre 98.5, puros éxitos, y en línea estamos en iHeartRadio. Te vas a quedar con Alfredito Olivas. Es en definitiva aquí en La Comadre 98.5, puros éxitos. Ya a las 5 de la tarde con 50 minutos.

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6:09 aquí en la ciudad de Culiacán, Sinaloa. Yo soy Elsa Soberanes y no te despegues, comadre y compadre, que la hora del chisme está por comenzar. Me escuchas en La Comadre 98.5, puros éxitos, también sonando en internet por iHeartRadio. Por acá viene el Commander con Soy de Rancho. ¡Ah, sí, señor! ¡Súbele!

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Hola, hola, ¿qué tal a todos? ¿Cómo andan? Yo soy Elsa Soberanes y es lunes, comadre y compadre, lunes, inicio de semana. Te mando un saludo si me escuchas desde el trabajo, en el coche, en casa, porque agárrate. Ahora sí, ya llegó, ya está aquí la hora del chisme, aquí en La Comadre 98.5 puros éxitos. Yo soy Elsa Soberanes, retumbando la bocina también por la aplicación gratuita de iHeartRadio. Y en este lunes traemos tema, mira, pa' que te ataques. Vamos a chismear acerca de señales, comadre y compadre, de que la persona con la que estás saliendo es interesado o interesada. Que te quiere por algo en especial, no necesariamente por tu corazón, ¿verdad? Mándame tu WhatsApp a través del WhatsApp de La Comadre en Cabina, 6671-880-985, y cuéntame la chisma. Pa' que veas, andamos actualizaditos porque ya ves que andan funando, iría la chaviza, ¿verdad? Andan funando por ahí a uno que se quejó porque la muchacha en la primera cita pidió una hamburguesa triple. Yo siempre he dicho, hermoso, si no te alcanza, no me invites. Yo soy Elsa Soberanes, me escuchas en La Comadre 98.5.

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0: Y como dice, chisme, chisme. Porque la plática sigue y sigue en este lunes aquí en La Comadre. 98.5 puros éxitos. Yo soy Elsa Soberanes y también me escuchas en internet por iHeartRadio. Por ahí cantamos chisme y chisme acerca de señales de que la persona con la que estás saliendo es interesado o interesada. Ya ni disimulan. Mándame tu WhatsApp a través del 6671-880-985. Con mi comadre Lili me dice, Elsa, te pide lo más caro que ve en el menú, te dice de ir a puro lugar caro, te dice que le compres cosas y te pide dinero. Así es, comadre y compadre. Ya ves que ahorita te comentaba lo de la hamburguesa triple y me anda preguntando mi comadre Norma que sí que es. Y es que, comadre y compadre, un muchacho en redes sociales pues expuso que en la primera cita la persona que invitó le pidió una hamburguesa triple y a él le pareció muy interesada. Nada más por eso. Y yo siempre he pensado, una persona interesada no te va a pedir una hamburguesa triple, papi. Te va a pedir un hotel, lujos, yates y dinero. Y si no, pues que se ponga las pilas, porque hasta para ser interesada hay niveles. No. Yo soy Elsa Soberanes y me escuchas en La Comadre 98.5 puros éxitos y en iHeartRadio.
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0: Joan Sebastián con Sentimental. Lo que andabas escuchando aquí en La Comadre, 98.5 puros éxitos. Yo soy Elsa Soberanes y también me encuentras en internet por iHeartRadio. Y por acá la chisma sigue y sigue. Estamos hablando de señales de que la persona con la que estás saliendo es un interesado o interesada. Mándame tu WhatsApp a través del 6671-880-985 con mi compadre Kiki. ¿Qué anda diciendo el Kiki?
1: Muy buenas tardes, Elsa. Desde la primera cita, si vas por ella y le llegas en tu surito 1996 y le hace mal feo, desde ahí ya bailó. Ya bailó, ya es interesadísima.
0: Dice mi compadre Kiki que si llegas con tu carrito acá de 1900 y algo y te hace cara fea, ya bailó, dice mi compadre Kiki. Yo creo que sí, ¿eh? Hay gente que se le nota luego, así de que, ay, no, parece que nomás se quieren por el carro. Yo no sé qué onda, en vez de pensar como una comadre que conozco. No es la nave, es el piloto. ¡Ah! Mientras tanto, vamos a cerrar esta hora. Viene la original banda El Limón con Abeja Reina. Ve nomás, es con lo que cierro esta hora. Soy Elsa Soberanes sonando en La Comadre. 98.5 puros éxitos y en iHeartRadio.

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0: 7 de la noche con 8 minutos aquí en la ciudad de Culiacán, Sinaloa. Yo soy Elsa Soberanes y bienvenidos, comadre y compadre, a la Hora de los Tigres del Norte. En su casa, la comadre, 98.5 puros éxitos. Sonando también en internet por iHeartRadio. Ahí escuchaste Ya te velé y mientras tanto te voy a poner la rolita de El Niño y la Boda. Súbele.
1: Ante esta comunidad cristiana que representa la Iglesia de Dios, os pregunto, si alguien tiene un impedimento para que esta unión se realice, que lo diga ahora o que calle para siempre. En

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0: ¿Y qué andan haciendo los Tigres del Norte? Agárrate que te lo cuento. Soy Elsa Soberanes, rugiendo aquí en la hora de Jefes de Jefes en su casa, La Comadre. 98.5 puros éxitos. También me escuchas, te recuerdo, en internet por la aplicación gratuita de iHeartRadio. Y en sus redes sociales, los Tigres del Norte siempre desafían a sus fans como si no supieran que sabemos absolutamente todo, Di. Porque nos ponen la siguiente letra de una de sus canciones. Vamos a ver qué tan fan de los Tigres del Norte eres, comadre y compadre, si le atinas a esta canción. ¿Qué canción de los Tigres del Norte dice así? Bajo la luz de la luna llena que tu silueta alumbró metiéndose entre los dos. ¡Ah! Piénsale bien. One, two, three. Pues es la canción de Tú, Yo y la Luna de los Tigres del Norte, lanzada por allá del 2000 en el disco de Paisano a Paisano. ¿Le atinaste? ¡Vemos! Por acá en redes sociales nos colocan eso, pues siempre como para adivinarle algunas de las canciones, y la gente en comentarios explota de que es esta, es otra. ¡Uy, no los vieras! ¡Hubo agarre por ahí! Y por cierto, compadre y compadre, tengo saluditos pendientes por acá a la maestra Dalia, claro que sí, y también un saludazo muy especial a mi comadre Luisa, que me escucha desde su coche. Yo soy Elsa Soberanes y me escuchas en la hora de los Tigres del Norte en La Comadre. 98.5 puros éxitos y en iHeartRadio.
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0: agárrense, que ahora sí les cuento el video viral de esta noche de los Tigres del Norte. Aquí en su hora en La Comadre 98.5 Puros Éxitos. Yo soy Elsa Soberanes y también me escuchas en internet por iHeartRadio. Y el video viral de esta noche es muy bueno, comadre y compadre, porque una pequeña fan de los Tigres del Norte que se luce en el rancho. Resulta ser que en el rancho pues contrataron a un grupito norteño, ¿no? Y en la fiesta la pequeña quiso cantar con el grupo norteño la canción de La Puerta Negra. ¡Au! Y mi comadre, pues la mamá de esta pequeña pone: mi hija en el rancho tirando más mole que arroz. Si quieres ver pues este videazo viral de los Tigres del Norte, pídelo a través del WhatsApp de la comadre 6671-880-985. Y dime: Elsa, pásame el video viral de esta noche. Y con mucho gusto, comadre y compadre, te lo paso. Soy Elsa Soberanes, rugiendo aquí en la hora de jefes de jefes, en su casa, La Comadre 98.5 Puros Éxitos, y en la web en iHeartRadio.
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Así nomás sonó la mesera de los Tigres del Norte aquí en su hora. En La Comadre 98.5 puros éxitos. Yo soy Elsa Soberanes, retumbando la bocina también por la aplicación gratuita de iHeartRadio. La mesera, comadre y compadre, esta rolita que salió por allá de 1974 y por supuesto pertenece al álbum de los Tigres del Norte de Contrabando y Traición. Por acá tengo los saluditos pendientes a los fans número uno, a los fans number one de los Tigres del Norte, que es a mi compadre Abdiel Sánchez, que me dice: Elsa, te escucho camino al rancho, vine a Culiacán a hacer el mandado. ¡Ah! Un saludazo a mi compadre Abdiel, que llegue al cienazo a casa, que llegue con bien. También mi compadre Jesús Adán, que no se raja, me anda escuchando. Mi compadre Astorga, mi comadre Dani, Daniela, por acá me dice: Elsa, mándale un saludazo a mi mamá Alma, le encanta La Hora de Jefes de Jefes. ¡Ah! Un saludazo a mi comadrita Alma y también a la Dani. Mientras tanto, vamos a cerrar esta hora, ¿te parece? Viene por acá esta rolita. De estas que mucho me piden, de paisano a paisano. Es con lo que cierro la hora de los Tigres del Norte. Quédate conmigo aquí en La Comadre 98.5 puros éxitos, ¿eh? Yo soy Elsa Soberanes y también me escuchas en línea por iHeart.

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Elsa Soberanes en las noches porno por 98.5 La Comadre, puros éxitos.

8 de la noche en este lunes, comadre y compadre, lunes inicio de semana, 20 de julio. Yo soy Elsa Soberanes y bienvenidos aquí a las noches porno por 98.5 La Comadre, puros éxitos. También sonando en línea por iHeartRadio.

0: cocina también por la aplicación gratuita de iHeartRadio. Por acá andamos chisme acerca de señales de que la persona con la que estás saliendo es interesado o interesada. Comunícate conmigo, escríbeme a través del WhatsApp de La Comadre en Cabina, 6671-880-985. Con mi comadre Jennifer me dice: Elsa, fíjate que una vez salí con un muchacho que para empezar trabajaba con mi papá y como que él se imaginaba que mi papá era el jefe. Entre paréntesis, mi papá nomás era el supervisor y se la pasaba, mira, preguntándome cuánto ganaba mi papá, que si cuántos años tenía en la empresa. Yo al principio pensé que porque le interesaba y le importaba a mi familia. Luego me enteré que quería subir de puesto. ¡Ah! ¡Un saludazo! A mi comadre Jennifer, que la andaban usando de palanca. ¡Ay, no, comadre! ¿Y tú ahí de qué? Ilusionada, contestándole. No, hombre, un saludazo, mi comadre, pues. Jennifer, Mascareño, yo soy Elsa Soberán. Si me escuchas aquí en las noches, porno por 98.5, La Comadre, puros éxitos y en iHeartRadio.
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Y como dice, chisme, chisme, porque la plática es seguir y sigue aquí en La Comadre 98.5 Puros Éxitos. Yo soy Elsa Soberanes, retumbando la

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señales de que la persona con la que estás saliendo es interesada. ¡Oh! Muchas veces, pues al principio que estás conociendo a alguien, tú piensas que te quiere por tu carisma, por tu amorcito, pero vemos, hay gente que busca algo más. Y es la chisma que te traigo en esta noche de lunes aquí en La Comadre 98.5 Puros Éxitos. Soy Elsa Soberanes y también me escuchas en la web en iHeartRadio. Comunícate conmigo, comadre y compadre. Escríbeme a través del WhatsApp de La Comadre 6671-880-985. Con mi compadre Enrique me dice: Elsa, luego en las citas se empeñan en lo material. Que si cuánto te costó el carro, que si hay que ir a puro restaurante fino. Yo digo: hermosa, ¿quieres algo más que mi amorcito? Sí, compadre. El billuyo. No, pues se nota que a lo mejor sus intenciones no son tan, ¿qué te diré yo?, sentimentales, son un poquito más materialistas. Y además, pues se nota también un poquito lo superficial de la persona, ¿no? Que quiere hablar de puras cosas materiales toda la cita, hermosa. Sácame tema de otra cosa, de algo paranormal, de cómo me fue en el trabajo. Un saludazo a mi compadre Enrique Velázquez. Soy Elsa Soberanes y me escuchas en las noches porno por 98.5 La Comadre Puros Éxitos y en iHeartRadio.

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hermosa, disimula, porque la chisma sigue aquí en La Comadre 98.5 Puros Éxitos. Yo soy Elsa Soberanes y también me encuentras en la web por iHeartRadio. Por acá andamos chisme y chisme acerca de un tema bastante fuerte. Andamos hablando de señales de que la persona con la que estás saliendo es interesado o interesada. Comunícate conmigo, escríbeme a través del WhatsApp de La Comadre en cabina, 6671-880-985. Con mi compadre Cristian, me dice Elsa, luego se les nota. Hablan de puras cosas materiales, de dinero, de billuyo, epa, de herencias. Ay, ¿a poco? Me dice, no, la verdad es que se les nota porque no se interesan por ti, por tu persona, sino por lo que tienes. Sí, compadre, la verdad, yo en esos casos digo, ay, hermosa, disimula. Un saludo a su compadre Cristian, con mucho gusto, y a su hermana Mar, que nos andan escuchando. Soy Elsa Soberanes, me escuchas en las noches porno. Por 98.5 La Comadre, puros éxitos. Sonando también en la web en iHeartRadio.

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9 de la noche ya, aquí en la ciudad de Culiacán, Sinaloa. Yo soy Elsa Soberanes y no te muevas, comadre y compadre, porque ya te tengo listo el mitote de la comadre. Y te lo estaré contando en unos momentos, así que no le cambies, soy Elsa Soberanes, sonando aquí en las noches porno por 98.5 La Comadre, puros éxitos. También me encuentras en iHeartRadio.

0: Y agárrate, comadre y compadre, quiero hacerte cuento el mitote de la comadre. Te cuento lo más nuevo, lo más reciente e icónico del mundo de regional mexicano aquí en La Comadre 98.5, puros éxitos. Yo soy Elsa Soberanes y también me escuchas en la web por iHeartRadio. Y el mitote de la comadre esta noche le toca a Grupo Firme. Porque en redes sociales se hace viral un pequeño fan de Grupo Firme al interpretar la canción de El Beneficio de la Duda. Una canción bastante fuerte, con unas notas bastante altas y difíciles de cantar, pues este pequeño lo logró, comadre y compadre. Y si lo quieres ver, está increíble este videazo, pídemelo a través del Face. Me encuentras como Elsa Soberanes en La Comadre. Mándame tu inbox sin huehuencha y dime: Elsa, pásame el mitote La Comadre este lunes y yo te lo paso, De este pequeño fan arrasando cantando El Beneficio de la Duda de Grupo Firme. No cualquiera, yo soy Elsa Soberanes y me escuchas en las noches porno por 98.5 La Comadre, puros éxitos y en iHeartRadio.
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1: Compa Peso, hay algo que le quiero decir a esa morra que está ahí.

¡Uy! Agárrate, comadre y compadre. En este lunes, inicio de semana, andamos cargando las pilas, pero agárrate, porque yo soy Elsa Soberanes, sonando aquí en La Comadre 98.5 puros éxitos, y también me encuentras por la aplicación gratuita de iHeartRadio. Y es de lo que te quiero platicar, porque en iHeartRadio tengo una estación para ti buenísima, que se llama La Comadre Pa' Que Duela, porque sé que te encantan las rolitas de Karim León, de La Adictiva, de Grupo Firme, pura rolita llegadora de la banda MS, entre otras, del género del regional mexicano. 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Ya lo sabes, yo soy Elsa Soberana y si me escuchas aquí en las noches porno por 98.5 La Comadre, puros éxitos sonando en línea por iHeartRadio.

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Y así nomás quedó. ¡Au! ¿Por qué arrasamos con todo platicando? En esta noche de lunes, inicio de semana, aquí en La Comadre 98.5 Puros Éxitos. Yo soy Elsa Soberanes y también me escuchas en línea por iHeartRadio. Y en este lunes platicamos acerca de señales de que la persona con la que estás saliendo es interesado o interesada. Qué bueno todo, comares que decían, Elsa, se enteró que mi papá era el supervisor y me hacía la barba para que le subieran de puesto. ¡Ay, vemos! Compadres que decían, Elsa, no hombre, en la primera cita me costó hasta cuánto me costaban los calcetines que traía puestos. Muchas gracias por comunicarte, porque la chisma estuvo sabrosa, pero llegó un momento de despedirme y despedirme con todo. Yo soy Elsa Soberanes y me escuchaste aquí las noches porno por 98.5 La Comadre Puros Éxitos y en iHeartRadio. Muy buenas noches, hasta mañana. Mañana martes nos escuchamos en punto a las 6 de la tarde a 10 de la noche con un nuevo chisme. Y por las mañanas escuchas el Morning Show con Luisón Castellum de 6 de la mañana a 10 de la mañana y tampoco te lo puedes perder. Yo soy Elsa Soberanes y te recuerdo que aquí en La Comadre la música nunca termina. Muy buenas noches, hasta mañana.

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0: ¿Sabías que en México 3 de cada 10 niñas menores de 15 años han faltado a la escuela porque estaban menstruando?
1: No porque estuvieran enfermas,
0: sino porque no tenían una toalla sanitaria, porque el baño de su escuela no tenía agua, jabón ni papel, o simplemente porque nadie les explicó que lo que les estaba pasando era completamente normal. La menstruación es un proceso biológico que se presenta en todas las personas con útero. Es tan natural como respirar, como parpadear.
1: Sin embargo, durante milenios, la humanidad le colgó etiquetas terribles.
0: En culturas antiguas, la mujer que menstruaba era vista como impura, como portadora de fuerzas negativas. Su sangre se consideraba sucia
1: y se decía que podía contaminar los campos de cultivo.
0: Hoy, en pleno siglo XXI, aún persisten estigmas, tabúes y mitos que impiden vivirla con dignidad. Por eso, en la agenda mundial, hoy se habla de menstruación digna
1: y de pobreza menstrual.
0: Este último término se refiere a la imposibilidad de adquirir productos de higiene menstrual por falta de recursos económicos. En México, más del 40% de las mujeres en edad de menstruar
1: vive en situación de pobreza,
0: lo que significa que muchas tienen que elegir entre comprar comida o comprar toallas sanitarias. Según la segunda encuesta nacional de gestión menstrual elaborada por UNICEF México en 2025, el 67% de las encuestadas no contaba con productos de gestión menstrual en su escuela o lugar de trabajo ante un imprevisto. ¿Te imaginas tener que enfrentar esa situación cada mes? Pero las cosas están cambiando. Colombia fue el primer país de América Latina en eliminar el impuesto a los productos de higiene menstrual. Y México siguió el camino. Estados como Colima, Hidalgo, Tamaulipas, Quintana Roo y la Ciudad de México otorgan licencias menstruales para ausencia laboral cuando el dolor es incapacitante. Y existe una estrategia nacional por una menstruación digna que lleva campañas informativas y kits de gestión menstrual
1: a estudiantes de secundaria y bachillerato en todo el país.
0: La menstruación digna debe entenderse desde tres dimensiones: bienestar físico, con acceso a productos, baños dignos y atención ginecológica; bienestar mental, combatiendo la vergüenza y el miedo que genera el estigma; y bienestar social, erradicando las cargas culturales negativas. Su propuesta es clara: el tema debe dejar de tratarse como algo privado, porque nos compete a todos como sociedad. Menstruar no es un castigo ni una enfermedad,
1: es biología pura,
0: un proceso que merece ser vivido con información, con recursos
1: y sin vergüenza.
0: Si tienes una hija, una hermana, una amiga, una alumna o tú misma, habla del tema. ¿Cómo la pasas?
1: Convéncete de que el silencio no protege a nadie.
0: Hablar de menstruación no es indiscreción.
1: Es salud.
0: Es educación.
1: Es derecho.
0: Porque cuando una niña falta a la escuela por no tener una toalla sanitaria, no es ella quien falla, es la sociedad entera. Con información de la licenciada María Isabel

0: Salazar Gómez, del Programa de Salud Sexual Integral de la Facultad de Medicina de la UNAM. Un guión de Leonardo Santiago, con información del portal Ciencia UNAM. Les saluda Mónica Genis.
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0: ¡Híjole, comadre, buenos días! Oye, ya son las 6 de la mañana. 6 de la mañana con 15 minutitos.
1: ¡Aliviana la concha!
0: Estás en la comadre 98.5 Puros Éxitos con tu compadito Luisón Gastelum. Oye, comadre, lo que te acabo de poner a cargo de El Fantasma con el tema de la lotería martes 21 de julio de este 2026.
2: Ya tómate café.
0: Hoy, comadre, ya estamos a martesitos, ya 21, quincena. ¿Cuándo pagan, plebe? 21, ingasur. De este viernes al otro pagan.
2: Ay, no.
0: Oigan, ¿cómo les va con los plebes en vacaciones? Platícamelo, cuéntamelo. Cuéntame la última historia de terror de tus plebes de vacaciones. Sí, no, porque los plebes. Fíjate. Y bendito Dios que tienen celular e internet. Quítaselos. Quítaselos para que vean cómo te va. Oye, comadre, cuéntame qué travesuras han hecho tus plebes en estas vacaciones.
3: Una manitor.
0: Ya imagino.
3: Una manitor.
0: 6 de la mañana, 16 minutitos, soy tu compadrito Luisón Gastelum, estás en el Morning Show, 6:16, muy buenos días.
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0: comare. Buenos días, comarita. Oye, son las 6:28 aquí merito en la comare 98.5 por los éxitos con tu comparito Luisón Gastelum, lo que te acabo de poner a cargo de Julián Álvarez con el tema de Pongámonos de Acuerdo. Descarga la aplicación de iHeart Radio y chécate todo el contenido que tenemos ahí para ti. Mándame tu mensaje a través del WhatsApp de la comadre 6671-880-985, comarita. Y a continuación, bueno, pues ya te tengo listo y preparado por si tenías el pendiente.
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0: Oye, comadre, ¿ubicas qué es el trastorno bipolar? Oye, fíjate, según números de la Organización Mundial de la Salud, el 3% de la población mundial, el 3%, sufre del trastorno bipolar. Seguramente en más de una ocasión has escuchado a alguien decir, ¿qué bipolar eres? Bipolar y tripolar y cuatripolar también. Debido a los constantes cambios de humor que podemos tener durante el día. No obstante, el trastorno bipolar es algo más grave que un simple cambio de humor, ya que esta enfermedad mental ocasiona cambios abruptos en el estado de ánimo. Es decir, dichos cambios anímicos pueden ser extremos y en algunas ocasiones peligrosos para la persona que lo sufre. Ok, como ya se dijo, el trastorno bipolar es una afección mental que produce cambios de humor y repentinos y abruptos. Dichos cambios pueden ser desde una alegría inmensa hasta un cuadro depresivo y de indiferencia total. Si bien todavía no existe una explicación científica exacta del por qué los pacientes llegan a sufrir esta enfermedad, muchos estudios muestran que la genética es un factor importante, ya que normalmente las personas que padecen dicho trastorno tienen parientes que sufren o han sufrido la afección ya mencionada. Órale, ¿quieres saber un poquito más acerca del trastorno bipolar? Bueno, pues pídeme la nota y te la comparto con mucho gusto. Estás en la comadre 98.5 por los éxitos, 6:31. Muy buenos días.

0: los aguajes. Todos te conocía yo. ¿Hay aguajes todavía? No, sí hay, sí hay. Varios. Digo, varios, pero no tantos, no tantos como antes, porque antes, no, hombre, loco. Antes te estoy hablando de por allá del 2010, ¿no? Por allá, ya llovió. Hombre, esos aguajes cuando había ley seca, ¿te acuerdas cómo se ponía? ¡Caso!
1: ¡Divina, ¿dónde estoy?
0: ¡Ay, no! Culichi Premium, dicen por acá. Sí. Sí, pues era otro culichi, güey, la neta, o sea, la neta. O sea, incluso, por ejemplo, ahorita el Tata, pues está bonito, ¿no? Pero se disfrutaba mucho también. Cuando no estaba el malecón, te ibas allá a comer unos marisquitos, subía la marea y luego ya tenías el agua en las patas, ¿no? ¿Qué otra cosa te recuerda? Oye, comadre, son las 6 de la mañana con 41 minutitos. ¿Estás en la comadre 98.5 puros éxitos? Y te recuerdo que puedes mandarme tu mensaje al WhatsApp de la comadre. Apúntele ahí.
2: ¡Llamela!
0: 6671-880-985. Descarga la aplicación de iHeartRadio, comadre. Buenos días.
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0: ¡Qué ole, comare! Buenos días, comarita. Soy tu compadrito Luisón en Gastelum. Estás en la comare 98.5. Puros éxitos. Descarga la aplicación de iHeartRadio y chécate todo el contenido que tenemos ahí para ti. Lo que te acabo de poner a cargo de Pesado y Alfredo Olivas con el tema de Te Quiero, Te Amo. Le quiero mandar un saludo para mi compadre, para mi amigo, para mi compa, para el Shaggy. Un saludote para el Shaggy FX. ¡Maestro! ¡Guía!
1: ¡Ay! ¿Ya tomaste café?
0: Soy tu compadrito Luisón, estás en el Morning Show, 6 de la mañana, 54 minutitos. Muy buenos días.

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0: comare, súbale, comare. ¿Qué onda, comarita? Soy tu compa, el Luisón. Oye, comarita, muy buenos el día de hoy. Quédate conmigo porque te tengo rolitas y aparte un curó con los mensajitos de hoy. Oye, comare, buenos días. Lo que te acabo de poner, bueno, lo que te voy a poner en esta hora, rolitas a cargo de la séptima banda, también algo de duelo, Karim León, Julián Álvarez y muchas muy buenas rolas más. Descarga la aplicación de iHeart Radio. Mándame tu mensaje al WhatsApp de la comare, 6671-880-985.
1: Fue horrible.
0: Oye, comare, más adelante te tengo el reto adivinador. También no te puedes perder el rapidín del día de hoy. Mándame si tienes alguna adivinanza difícil de contestar, mándamela al WhatsApp de la comadre para decirla al aire y a ver si está muy difícil. Mándamela al WhatsApp de la comadre, 6671-880-985. Son las 7:02, comadrita. Muy buenos días.

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1: Pero nunca en Neptuno ni en Venus. ¿Qué soy? 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
1: 6671-880-985. 7 de la mañana, 20 minutos, soy tu compadrito, Luisón Gastelum.
3: Ya tómate café.
1: Estás en el Morning Show.
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0: madritazo, tu compadrito, el Luisón Gastelum en el Morning Show. Oye, comadre, buenos días. 7:30 a.m, estás en la comadre 98.5 por los éxitos con tu compadrito Luisón Gastelum, lo que te acabo de poner a cargo de los rojos con el tema de Tapa Migajera.
1: Buenos días, Luisa. Por favor, manda saludos para Marvi, a Islin y un Ey, ¿qué pasó? Para Andrés Ibáñez.
2: Ey, ¿qué pasó?
0: Saludotes, dice Verónica Galindo. Buenos días, Luisón. Ah, ok, está bien contestado. Está bien. Dice, me acordé. Esa adivinanza, Luisón, dice, venía en un examen psicométrico. Ah, mira, a que vea. Ah, bien contestado, Armida, muy bien. Luisón, un saludo para mi hijo Diego Andrés y a mi sobrina Natalia. Mándales un almohadazo porque andan bien dormidos y vamos de vagos. Saludote, la respuesta, muy bien, bien contestado, ya me están respondiendo bien. Buenos días, Luisón, mando un saludo al Yonke en la colonia 21 de marzo y un...
3: Ya tómate café.
4: Ya tómate café.
0: Un saludote. Buenos días, la respuesta, bien contestado. ¿Cuál es el animal que camina con su nombre? No sé, carnal, ¿cuál es? Mándame tu mensaje al WhatsApp 6671-880-985. Muchas gracias, todos están respondiendo correctamente la adivinanza. La adivinanza es: me encontrarás en Mercurio, Tierra, Marte, Júpiter, Saturno y Urano, pero nunca en Neptuno ni en Venus. ¿Qué soy? Vámonos con el Rapidín para Niños del día de hoy.
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0: Dice que llega. Dice que estaban dos impresoras en una oficina. Y le dice una impresora a la otra:
1: oye, ¿qué? ¿Esta hoja es tuya o es impresión mía?

0: Me voy pa' allá, me voy pa' acá. Oye, comadre. 7:40 aquí merito en la comadre 98.5 puro sec. Oye, comadre, buenos días. 7:39. Saludo para mi compadre Kiki. Dice Luisón, mándale saludos al Héctor y al Tostado, que vendan mucho gas.
1: Nip, nip.
0: Saludote. Buenos días, Luisón. Eres el mejor. Puedes mandarle un saludo a mi vieja Jessica Félix. Antes de la reflexión, dile que la amo.
2: Ay, no.
0: Oye, saludotes. Oye, la respuesta correcta a la adivinanza. Me encontrarás en Mercurio, la Tierra, Marte, Júpiter, Saturno y Urano, pero nunca en Neptuno ni en Venus. ¿Qué soy? La R. Sí, porque mira, está en Mercurio, Tierra, Marte, Júpiter, Saturno y Urano. Pero en Neptuno ni en Venus, ¿no? ¡Muchas felicidades a todos los que adivinaron correctamente! Tú también, comadre, mándame tu mensaje a través del WhatsApp de la comadre 6671-880-985. Oigan, plebe, ¿les tocó comer lichis en esta temporada? Ni una lichi me he comido yo, plebe. Y al parecer ya no venden, fíjate. Ya ves que antes encontraba uno por el malecón, donde sea, vendiendo lichis. Y no, como que no hubo lichis este año. Si saben de alguien que venda lichis, pásenme el contacto, por favor. Un kilito de perdiz. Ay, heladitas, qué rico. 7:41, buenos días, estás en el Morning Show.
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0: ¡Qué ole, comare! Buenos días, son las 7 de la mañana con 55 minutitos, lo que te acabo de poner a cargo de Fidel Rueda. Y aunque te duela, no, no. Oye, mándale un saludo a mi gran amigo Jesús Santos de la Gacera, que estaba enfermo y ya regresó a trabajar. De parte de una admiradora secreta. Esa ya me la sé. Jesús Santos, si estás escuchando, yo aquí te hago el paro con el número, güey.
1: Sí se puede, sí se puede, sí se puede. Sí.
0: Y luego después que me mande mensaje mi comadre, la admiradora secreta, Luisón, ¿qué crees?
1: No se pudo.
0: ¡Estás en el Morning Show! Bueno, más, marca fuera de servicio. Saludos para todos los bolleteros. ¡Ay! ¿Que yo qué? ¡Buenos días!

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1: Oye, comadre, buenos días. Son las 8 de la mañana en punto. Oye, comadre, quédate conmigo porque te tengo muy buenas rolitas a cargo de Cristian Nodal, Los Tucanes de Tijuana, Gerardo Ortiz, Grupo Firme. Y muchas muy buenas rolas más. Ya estamos a martes 21 de julio de este 2026. Soy tu compadrito Luisón Gastelum. Transmitiendo desde la hermosa, bella, chula, preciosa ciudad de Culiacán, Sinaloa. Oye, compadre, voy a música con la arrolladora Banda Limón. El tema llevo por nombre Si las miradas mataran. Estás en el Morning Show. Buenos días, comadrita. Mándame tu mensaje. 6671-880-985.
2: ¡Llamela!
1: Muy buenos días.
2: ¿Ya tomaste café?

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2: Cumbia. ¿Qué pasó, perro? Para vos. Buenos días, Gobares. Que quede claro que no me estoy burlando de lo argentino, ¿viste? Yo tengo como 2 meses con esta rola hablando como argentino. Oye, yo, aparte, yo no sé de qué se agüita. En un segundo lugar es muy bueno, la neta. O sea, me queda claro que querían ser campeones del mundo otra vez. Pero, pues, un segundo lugar es... está bien el segundo lugar. Oye, pues, oye. Ya quisiera México un segundo lugar. ¿Y si sí?
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2: Oye, comadre, a continuación, en el Noti Puedo Creer, te voy a platicar acerca de un agricultor en Indonesia que utiliza un dron para llegar a su trabajo. Fíjate que un agricultor en Java Oriental, en Indonesia, se volvió viral al utilizar un dron gigante de carga para desplazarse suspendido por un arnés a lo largo de 1.5 kilómetros hasta su plantación. El vehículo, que es diseñado para transportar insumos agrícolas, tiene una capacidad de carga de hasta 150 kilos y fue utilizado en lugar de transporte terrestre tradicional. Aunque la escena generó asombro, especialistas advierten sobre los graves riesgos de seguridad al transportar personas. Pues es que es un dron, imagínate un dron grande y esos drones pueden cargar hasta 150 kilos. Ah, pues a mi compa se le hizo fácil, se puso un arnés, lo colgó del dron, agarró el control, ¡vámonos! Y ahí se va.

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buenos días, comadrita. Yo soy tu comparito Luisón Gastelum. Estás en La Comadre 98.5 Puros Éxitos. Y a continuación te tengo lista y preparada la reflexión del día de hoy. No todos van a entenderte. Caerle mal a la gente tonta es el precio que pagas por no serlo. Y aunque suene duro, muchas veces es verdad. Cuando piensas diferente, haces preguntas incómodas y te niegas a seguir a la multitud, empiezas a molestar. No porque estés equivocado, sino porque tu forma de pensar deja al descubierto la comodidad intelectual de otros. La gente necia no siempre odia la verdad. A veces odia a quien se atreve a decirla. Prefieren al que sonríe, obedece y repite lo que todos quieren escuchar. Pero cuando alguien razona, pone límites, cuestiona las mentiras y se niega a celebrar la estupidez colectiva, rápidamente lo llaman arrogante, conflictivo o difícil. No todos los rechazos son una derrota. A veces, caerle mal a ciertas personas es la prueba de que dejaste de rebajarte para encajar. Significa que ya no necesitas fingir ignorancia para ser aceptado ni pedir disculpas por usar tu criterio. Eso sí, ser inteligente no es humillar a nadie. Es saber cuándo hablar, cuándo guardar silencio y cuándo alejarte de discusiones donde la razón no tiene ninguna oportunidad. No desperdicies tu energía intentando agradar a quienes se sienten ofendidos por tu claridad. Hay personas cuya aprobación no sería un premio, sino una advertencia de que empezaste a parecerte demasiado a ellas. Yo soy tu comparito Luisón Gastelum. Estás en La Comadre 98.5 Puros Éxitos. Si deseas que comparta esta reflexión contigo, pídemela a través del WhatsApp de La Comadre 6671-880985. 832, muy buenos días.

0: ¡Qué óvole, comadre! ¡Buenos días! 8:38 aquí Marito en la comadre 98.5 puros éxitos. Saludotes para toda mi gente que le estoy compartiendo aquí la reflexión. Muy buenos días, Luisón. Directo a la frente, dice, la reflexión me la compartes, claro que sí. Aquí te la mando, dice, ¡hola! Dice Dulce.
1: La reflexión de ayer la tendrás todavía.
2: Ay, no.
0: La reflexión de ayer la tenía ayer. A ver, ¿por qué no me la pediste ayer? Te voy a dar una oportunidad. Yo casi no doy oportunidad, pero hoy le voy a dar una oportunidad a Dulce. Justifícame, Dulce, ¿por qué no me pediste la reflexión de ayer, el día de ayer? Si me lo hubieras pedido ayer, ayer te lo hubiera mandado, pero esa fue la reflexión de ayer. ¿Por qué me la pides hoy? Hoy estoy compartiendo la reflexión de hoy. Emma, te voy a mandar la de hoy. Ahí te va. Ahí te mandé la de hoy. Ahí me está escribiendo, me está escribiendo. ¡Ay! ¡Se tarda en escribir más que mi mamá! Pues porque iba manejando. Dice que no me pidió la reflexión el día de ayer.
1: Pues porque iba manejando y agregué mal el teléfono.
2: Ay, no.
0: ¿Y yo tengo la culpa, Dulce? Aparte, no es pretexto porque el número de WhatsApp de la comadre está bien fácil. 6671-880 y termina con la frecuencia de la radio, 98.5. ¿Qué dice el público? ¿Se la manda o no se la manda la de ayer? Y dice,
1: y ahora hasta me detuve para agregarlo y pedírtela.
0: Ya ves, y hoy sí te mandé la reflexión. Dice por acá, a ver, a mí pásame la reflexión de la semana pasada.
2: Ay, no.
0: No sean así. Buenos días, Luisón, ¿me comparte la reflexión, por favor? Claro que sí. Oigan, alguien que me mande la reflexión de ayer para mandársela aquí a mi comadre que apuntó mal el teléfono. Y yo tengo la culpa. Ahorita te la mando si la encuentro. ¡Estás en el morning! ¡Chao! ¡Buenos días!
3: ¡Así o más cumplidor!
0: ¡Sí, hombre!
4: ¿Ya tomaste café?
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0: Hola, comadre, buenos días. Oye, son las 8:55. Aquí merito en La Comadre 98.5 por los éxitos. Dice, saludotes. Hola, Luisón, buenos días. ¿Me puedes agregar y mandar la reflexión del día de hoy? Me encanta tu programa, siempre te escucho. Te escucho desde Huamantla, Tlaxcala. Saludotes, ¿eh? Oye, comadre, hoy tenemos unidad móvil de La Comadre, se la en la Colonia Centro por el Boulevard Leiva Solano, entre Aquiles Cerdán y Andrade, donde está la Central Vieja. Échate la vuelta, recuerda, llega con la calcomanía de La Comadre, el sticker pegado en tu carro y gánate artículos promocionales. Si no tienes la calcomanía, bueno, pues entonces llega para que te la peguen. Dice mi comadre por acá.
1: No seas malo, Luisón, compártele la reflexión.
0: Ay, no. Híjuela. Oye, tengo por acá otro saludote que no lo grabaron. Dice, un saludo para Pinky, el panadero de Variometo. Una vez un camarada dijo, variómetro. Solo para Marquitos. Ahí un variómetro. Variómetro. Oye, comadre, soy tu compadrito Luisón. Voy a música con la adictiva. Hombre libre, buenos días.

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4: ¡Qué ole, comadre! 9:00 a.m. 9:00 a.m. con un minutito. Aquí merito en La Comadre 98.5 por los éxitos. Descarga la aplicación de iHeart Radio, comarita. Muy, pero muy buenos días. En esta mañana te tengo rolitas a cargo de Calibre 50, Mar Solís, La Arrolladora, Banda Limón, Enigma Norteño y muchas muy buenas rolas más. Estamos a martes, ya 21 de julio de este 2026. Descarga la aplicación de iHeart Radio. Manda tu mensaje a través del WhatsApp oficial 6671-880-985. Buena música con los dos carnales, de todas y de nadie. Buenos días, 9:02.

0: comadre, buenos días. Son las 9 de la mañana con 16 minutitos. Tengo saludos por acá. Oye, comadre, la unidad móvil de la comadre está en este momento en el Boulevard Leyva Solano, entre Aquiles Cerdán y Andrade, donde era la Central Vieja. Van a estar ahí hasta las 10 de la mañana. Descarga la aplicación de iHeartRadio, comadre. Oye, dice por acá mi compadre Juan Luis. Buenos días, compa Luisón. ¿Me puedes compartir la reflexión del día de hoy? Claro que sí. Luisón, pásame la reflexión. Claro que sí. Luisón, ¿me podrías enviar la reflexión? Muchísimas gracias y que tengas un excelente día. Claro que sí. Luisón, manda un saludo a mi ahijada. Saludos para tu ahijada. Luisón, un saludo para el Joel, el tigre, que anda trabajando en la pipa. Saludos. Saludos para todos los gaseros. Saludotes para todos los camioneros. ¿Para quién más? Ah, para Tiago y Marcelo. Hoy. Soy tu compadre Luisón, 9 de la mañana, 17 minutitos. Estás en el Morning Show. Muy buenos días.
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0: ¡Recógela, recógela! Oye, comadre, buenos días. Son las 9:31. Ya tenemos la media, dice por acá Luisón. Dice mi compadre Ángel.
1: Oye, Luisón, ¿qué es lo que están dando en la unidad móvil? Porque el día de ayer ya me dieron un termo para el agua. Pero si están dando lo mismo para no ir.
0: ¿Y me fíjate?
2: Ay, no.
0: Creo que hoy están regalando millones de dólares. No, no se crean, ¿eh? Es broma. Porque... Oye, hoy están regalando... ¿Qué están regalando? Para que me digan... Me estarán escuchando ya... ¡Timmy! ¿Qué están regalando, güey? Oye, comadre, échate la vuelta a la unidad móvil de la comadre. Ahí en la Central Vieja, por el Boulevard Leiva Solano, entre Aquiles Cerdán y Andrade, donde era la Central Vieja. Te están regalando artículos promocionales de la comadre. Para que te lo ganes, para que te lo lleves, solamente tienes que llegar con tu calcomanía. Solamente tienes que llegar con tus pegatinas, dijeran tus hijos. Tienes que traer la pegatina de la comadre. Oye, comadre, a continuación, te tengo listo y preparado el rapidín del día de hoy. Está bueno, grábalo en video para que me lo mandes.
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0: Grábalo en video, está bueno. Grábalo, grábalo, en video, güey. Dice que llega la mujer con el marido y le dice...
1: Jorge.
4: ¿Qué pasó, mi amor?
1: Te voy a hacer una pregunta, Jorge. ¿Tú sabes por qué las mujeres son más felices que los hombres?
4: ¿Las mujeres más felices que los hombres?
1: Sí, ¿tú sabes por qué?
4: Pues seguramente porque no tienen esposa.

0: qué hubole, comare. 9:37 aquí Benito en la comare, 98.5 por los éxitos. Oye, voy a subir el video a los estados del WhatsApp de la comare. Muchas gracias a mi compadre Kiki por grabarlo, viejo. Soy tu compadrito Luisón Gastelum, 9:37, martes 21 de julio de este 2026, transmitiendo desde Culiacán, Sinaloa, México.
1: ¡Culiacán Rosales!
2: ¿Ya tomaste café?
0: Descarga la aplicación de iHeart Radio. Oye, échate la vuelta a la unidad móvil de la comare, ve por tus regalos, ve por tus artículos promocionales. Échate la vuelta, comare, ahí por el bulevar Leiva Solano, entre Aquiles Cerdán y Andrade, donde era la central vieja. Ahí está la unidad móvil de la comare. Tienes que llegar con tu sticker de la comare para que te regalen los artículos promocionales. Si no tienes el sticker pegado en tu carro, dile que te lo peguen. Para que te ganes increíbles premios de la comadre. 9:38, soy tu compadrito Luisón, estás en el Morning Show. Muy buenos días.
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0: Bueno, comadre, yo con eso me despido. Cuídate mucho, pásatela increíblemente bien. Muchas gracias, comadrita, por permitirme ser una pequeña parte de tu día, la mañana del día de hoy. Soy tu compadrito Luisón Gastelum, que tengas una excelente mañana. Lo que te acabo de poner a cargo de Karim León, el tema del amor de mi herida. Yo me voy con esa rolita a cargo de los Tucanes de Tijuana. ¡Qué buena rola! ¡No más, no!
1: Con tu compadre Luisón. Mañana nos escuchamos, comadrita, como el día de hoy.
0: Buenos días, hasta mañana.

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10 de la mañana con 9 minutos aquí en La Comadre 98.5 Puros Éxitos. Esto es La Banda MS de Sergio Luis Arrega, El Color de Tus Ojos, quédate conmigo. Soy Adilene Beltrán, La Chiquis. Muy buenos días, suele.

0: ¡Éale! ¡Comadruki! Acabas de escuchar nada más y nada menos que Bélica, como ninguna de los ejemplares del rancho aquí en La Comadre, 98.5 puros éxitos. Soy Adilena Beltrán, la chiquis. Gracias por acompañarme, por estar conmigo el día de hoy, por comunicarte. Mándame tu audio desde la app de iHeartRadio, que es totalmente gratis. Descárgala en tu teléfono celular para que puedas estar en contacto conmigo. Y en el Facebook me buscas como Adilene en La Comadre. Oye, pues te cuento que el fantasma y los huracanes del norte llegan a la Arena Ciudad de México, así como la escuchas, comadruki, ¿eh? Llegan a la Arena Ciudad de México, y es que obviamente el aclamado ídolo del corrido El Fantasma y la legendaria e incombustible agrupación Los Huracanes del Norte, pues ¿qué crees? Unirán fuerzas para hacer vibrar a sus miles de seguidores capitalinos con un espectacular y monumental concierto que va a estar programado, que ya está programado para el próximo primero de agosto, sábado primero de agosto, en punto de las 21 horas en la Arena Ciudad de México. 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Este próximo sábado primero de agosto, El Fantasma y los Huracanes del Norte en la Arena Ciudad de México. Eso va a ser un chousazo, pero chousazo, comadre. Así que ponte pilitas y ahí están ya en todas, en la página oficial del Fantasma de los Huracanes del Norte. Puedes checar dónde están ya los boletos a la venta para que asistas a este gran concierto. Te dejo yo con esto y regreso de volada aquí en La Comadre, 98.5 puros éxitos. Soy Adilena Beltrán, la chiquis. Muy buenos días, ya martes, comadruki. Voy y vuelvo. Recuerda que me escuchas a través de iHeartRadio.
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1: ¡Éale! ¡Comadruki! 10 de la mañana con 38 minutos. Acabas de escuchar Que Vuelvas de Cari León y Grupo Frontera. Gracias por acompañarme, por estar conmigo el día de hoy, por comunicarte. Mándame tu audio desde la app de iHeartRadio, que es totalmente gratis. Descárgala en tu teléfono celular para que puedas estar en contacto conmigo. Y en el Facebook me buscas como Adilene en La Comadre. Te invito, por supuesto, a que me sigas acompañando el día de hoy aquí en La Comadre 98.5, puros éxitos, y que obviamente descubras lo que tenemos para ti a través de la app de iHeartRadio, que es totalmente gratis. 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Te dejo con esto y regreso de volada. Recuerda el WhatsApp en cabina, 6671-880-985.
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¡Éale! ¡Comadruki! Faltan solamente 3 minutos para que den ya las 11 de la mañana. Voy a despedir esta hora musical con algo del Coyote y su banda Tierra Santa, esto que lleva por nombre Te Vas Amores, con lo que te dejo. Quédate conmigo porque la próxima hora tengo para ti la frase de Doña Vera, así que quédate. Soy Adilena Beltrán, la Chiquis. Muy buenos días.

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¡Éale! 11 de la mañana con 10 minutos aquí en La Comadre 98.5, puros éxitos. Quédate conmigo porque al regresar tengo para ti a las 10 con 16 la frase de Doña Vero.

0: ¡Éale! ¡Comadruki! 11 de la mañana con 15 minutos. Aquí en La Comadre 98.5 puros éxitos. Y como te dije, a las 11 con 16 la frase de Doña Vero, porque la verdad es que el día de hoy la frase está con todo. Está con todo, es una de esas reflexiones para todos los que a veces sienten que las cosas no salen como esperaban. Así, para ellos va esta reflexión el día de hoy. Bueno, no reflexión, esta frase de Doña Vero el día de hoy, que dice así: todos hemos tenido días en los que sentimos que el esfuerzo no está dando resultados. Trabajamos, luchamos, damos lo mejor de nosotros y aún así parece que las cosas no avanzan. Pero no olvides que los árboles pasan mucho tiempo echando raíces antes de dar frutos. Lo mismo pasa con nuestros sueños. Aunque hoy no veas el resultado, cada esfuerzo que haces está construyendo algo bueno para tu futuro. Ten paciencia contigo, sigue adelante y confía en que todo lo que hoy estás sembrando, tarde o temprano, dará frutos. La paciencia, comadre, también es una forma de creer en uno mismo. ¡Vámonos! ¿Qué talita? Ahí está la frase de Doña Vero. La paciencia también es una forma de creer en uno mismo. Si quieres la frase de Doña Vero, ya sabes, pídemela al WhatsApp al 6671-880-985 y te la mando con muchísimo gusto. Quédate con esto. Y regreso de Bolín Pimpón. Soy Adilena Beltrán, la Chiquis. Muy buenos días.
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0: ¡Éale! ¡Comadruki! 11:36 aquí en La Comadre, 98.5 puros éxitos. Soy Adilena Beltrán, la Chiquis. Gracias por acompañarme, por estar conmigo el día de hoy, por comunicarte. Mándame tu audio desde la app de iHeartRadio, que es totalmente gratis. Descárgala en tu teléfono celular para que puedas estar en contacto conmigo. Y en el Facebook me buscas como Adilene en La Comadre. Oye, pues ya sabes que tienes que estar bien pendiente aquí de la programación, porque ¿qué crees? Vamos a estarte regalando boletos para que te vayas a City Cinemas, para que disfrutes de las nuevas pelis que están en cartelera. Así que ponte bien pilas, porque te vamos a estar regalando boletos para el cine. Te voy a dejar con esto y regreso de volada. 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

Comadruki, 3 minutos para que den ya las 12 del mediodía aquí en La Comadre, 98.5 puros éxitos. Voy a despedir esta hora musical con algo de Ramón Ayala, hoy nomás el rolón con el que voy a despedir la hora musical, comadre. ¡Ay! Casas de Madera aquí en La Comadre, 98.5 puros éxitos. Quédate conmigo porque en la próxima hora, ¿qué crees? Tengo para ti la encuesta del día de hoy, que está perrona, comadre, para que obviamente contestes y estés en contacto conmigo. Recuerda el WhatsApp en cabina, 6671-880-985. Soy Adriana Beltrán, La Chiquis. Muy buenos días, casi tardes. ¡Vámonos!

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12 del mediodía con 10 minutos, aquí en La Comadre, 98.5 puros éxitos. Soy Edilene Beltrán, la Chiquis. Muy buenas tardes, quédate conmigo. Voy y vuelvo.

0: Comadruki, acabas de escuchar nada más y nada menos que Grupo Firme con esto que lleva por nombre Cabrón y Medio. Aquí en La Comadre 98.5, puros éxitos. Soy Adriana Beltrán, la Chiquis. Gracias por acompañarme, por estar conmigo el día de hoy, por comunicarte. Mándame tu audio desde la app de iHeartRadio, que es totalmente gratis. Descárgala en tu teléfono celular para que puedas estar en contacto conmigo. Oye, pues te cuento que te voy a poner en este momento a través de las historias del WhatsApp, nada más y nada menos que la encuesta del día de hoy para que participes. ¿Qué dice? ¿Qué dice la raza? ¿Qué costumbre tienes que dices, no más cinco minutos, así, ay, no más cinco minutos y se te va la vida? O sea, ahí te la vives, ahí te la llevas, nada más dime qué. ¿En ver videos en el celular? ¿En que vas a acostarte un ratito en el sillón y dices, ay, nomás cinco minutos, nada, que te va la hora, comadre? ¿Ver una serie nomás unos cinco minutitos o platicar, ponerte a platicar ahí en el WhatsApp o con alguien? Así que cuéntame cuál es esa actividad que siempre dices nomás cinco minutos y te avientas fácil la hora, comadre, la hora, y te la llevas. Te dejo con esto, te lo voy a poner en el WhatsApp, en la historia del WhatsApp para que me comentes. Te dejo con esto y regreso de volada aquí en La Comadre 98.5, puros éxitos. Soy Adilene Beltrán, Chiquis, 12 del mediodía, ya con 17 minutos. Voy y vuelvo, comadre. ¡Súbele!
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0: ¡Éale! ¡Comadru! ¿Qué acabas de escuchar? A lo mejor de la banda MS de Sergio Lizárraga, aquí en La Comadre, 98.5 puros éxitos. Soy Adilena Beltrán, chiquis, gracias por acompañarme, por estar conmigo el día de hoy, por comunicarte. Y recuerda la encuesta del día de hoy en el WhatsApp. ¿Qué costumbre tienes que dices no más 5 minutos y siempre terminan siendo mucho más? Ver videos en el celular, acostarme un ratito en el sillón, ver una serie o platicar con alguien por teléfono o por WhatsApp. Acá mi comadre Ana me mandó un audio, vamos a escucharlos a ver qué dice mi comadre Ana. Adelante, Ana, a ver.
1: Hola, chiquis, buenas tardes.
0: Buenas tardes, viejo Ana.
1: Yo 5 minutos me los tomo en la mañana.
0: Sí.
1: Cuando me voy a levantar para venirme a trabajar, veo, suena la alarma, la veo y digo, ay, otros 5 minutos. Y me quedo dormidita otros 5 minutos y se me va, ¿sí es cierto? La hora, la media hora, y pues ya no tengo lunch porque no cansé de levantarme para hacer lunch. Saluditos.
0: Oye, le digo a la Ana que ella es de las mías. Ella prefiere dormir que comer. Dice yo, mira, 5 minutos se me va la hora, ni modo, no pase que no llevo lonche. Dice ella, aush, mi comadre Ana, muchas gracias por tu audio, Ana. Saludotes. Por acá también me comenta la Patricia Moreno, platicar con alguien. A mí se me va la vida, dice la Pati. Ella platicando se le va, dice, hola chicos, buenas tardes, aquí escuchándolos como siempre. ¿Cómo estás? Saluditos, gracias Héctor, saluditos también, aquí andamos al 100. Quédate conmigo, ya sabes, WhatsApp en cabina 6671-880-985 y cuéntame qué es en esa actividad o costumbre en la que tú pierdes esos 5 minutos que según tú nada más son los que vas a invertirle. Ahí está la encuesta en el WhatsApp 6671-880-985. Te dejo con esto y regreso de Bolín Pimpón aquí en La Comadre 98.5, puros éxitos.
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para que den ya la una de la tarde aquí en La Comadre 98.5, puros éxitos, vida ventajosa es lo que acabas de escuchar de los dos carnales. Tengo por acá, me dice el Carlos, que él la opción A. O sea que él dice 5 minutos y nada, se arranca, pero más de la hora viendo videos en el celular. Yo digo que todos, ¿verdad, comadre? Yo digo que todos, o la dormida o el que está viendo el celular. Buenas tardes, chiquis. Agrégame, soy Mayrani. Saludos desde Sonora. Claro que sí, Mayrani. Te agrego en este momento para que puedas estar en contacto con nosotros y participes en las encuestas y demás. Te dejo yo con esto. Celos del viento con los canelos de Durango. Es con lo que despido esta hora musical. Quédate conmigo porque en la próxima hora viene el trucazo de la chiquis que está bien todo que ver, comadre. Te dejo con esto. Voy y vuelvo.

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0: Comadruquino de la tarde con 16 minutos aquí en La Comadre 98.5 puros éxitos y es hora del trucazo del día de hoy. Fíjate, antes de colocar, comadre, la bolsa, porque este trucazo es para que no huela mal el bote de la basura, comadre, aún cuando hay mucha calor aquí en Culiacán, pero chécate, antes de colocar la bolsa vas a espolvorear una cucharada de bicarbonato de sodio en el fondo del bote. El bicarbonato lo que hace es que ayuda a absorber los malos olores, comadre. Además, si le pones un pedacito de algodón, chécate nada más, con unas gotitas de esencia, esas de las que venden así de catálogo, comadre, de la que tú quieras, de vainilla, de limón, de naranja. Yo le he hecho por lo general de cítricos, de limón o de naranja, porque se me hace que son las que quitan más el olor. Pero pones el algodón, le pones las gotitas de este aceite que aromatizante de, y lo vas a colocar entre el bote, la base del bote y la bolsa de basura. Ahí va a ir el algodoncito. O sea, pones el algodón y después la bolsa. Con este aromatizante que te estoy diciendo, comadre, con unas gotitas. Y vas a ver que cuando abras tú el bote no va a oler mal, al contrario, va a oler agradable. Porque ya tiene el bicarbonato, tiene el algodoncito y todos los trucos. Además de que es algo muy sencillo, económico y útil. Sobre todo ahorita que es tiempo de calor, comadre, aquí en Culiacán. La neta que a veces en un ratito ya se apesta toda la casa aunque tengas el bote cerrado. Así que ponte pilas, ahí está ese trucazo, porque ya sabes que para cada situación la chiqui tiene una solución, comadruki. Si quieres el trucazo del día de hoy, pídemelo en el WhatsApp al 6671-880-985. 1:16 PM, te dejo con esto y regreso de Bolín Pimpón.
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0: escuchar La Casita Comanda MS de Sergio Lizárraga aquí en La Comadre 98.5 Puros Éxitos. Soy Adilena Beltrán, chiquis, gracias por acompañarme, por estar conmigo el día de hoy, por comunicarte. Mándame tu audio desde la app de iHeartRadio, que es totalmente gratis. Gracias por estar conmigo. 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Yo te dejo con esto y regreso de volada. Soy Adilene Beltrán, la chiquis. Muy buenas tardes.
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0: esto, hasta el año venidero nadando por el desierto. ¿Qué te parece? 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

Buki, 3 minutos para que den ya las 2 de la tarde aquí en La Comadre, 98.5 puros éxitos. Voy a despedir esta hora musical con algo de Julián Álvarez, Lo Tienes Todo. Yo me despido, pero te dejo bien acompañada con la Tanella Aguilar, que estará contigo hasta las 6 de la tarde. Después llega la Elsa Soberanes hasta las 10 de la noche. Te dejo con esto y te espero mañana en punto de las 10 de la mañana aquí en La Comadre, 98.5 puros éxitos. Ya te la sabes, tú no te me agüites, puro pa'lante, comadre, pa' atrás ni pa' agarrar, riedita.

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Son ya las 2 de la tarde. Estás escuchando La Comadre 98.5 Puros Éxito. Suena el Indio Enamorado de Grupo Laberinto. Soy Tanella Aguilar, te voy a estar acompañando hasta las 6 de la tarde. Quédate conmigo, bonito martes.

0: Fuerza Regi de Grupo Frontera, me jalo. Acabas de escuchar aquí en La Comadre 98.5 Puros Éxitos. Estamos en línea en iHeartRadio desde cualquier dispositivo, tu tableta celular o tu computadora. Comadre, está haciendo bastante calor allá afuera. A mí se me hace que ahora sí nos cae un aguacero, no sé, ojalá que sí, comadre, porque la verdad es que está bastante intenso el infierno allá en el exterior. Sí, de más, comadre, que según aquí la aplicación, pero parece que no, que estamos a 36, no, a mí se me hace que andamos más arriba. No sé, o cómo traen el termómetro ustedes, ir a la computadora, o te digo, aquí ya nada sirve, ¡oh! ¡Mentira! Es que para entrar a las páginas, comadre, hay mucha restricción por acá. Acá entre nos. Bueno, pues te invito a que te quedes conmigo hasta las 6 de la tarde. Recuerda que andamos por acá en el WhatsApp de cabina 6671-880-985. Ahorita me estaba diciendo la chiquis que el celular anda del remate todavía. Todavía que ayer me puse a eliminar todo. Y eliminé la aplicación, la volví a descargar. Es que nos anda haciendo falta otro smartphone. Yo digo, comadre, yo digo que sí. Oye, pues ya te la sabes, aquí vamos a andar y tenemos promociones. Oigan, ayer les hice la promoción del City Cinemas y nadie habló. Entonces ahora no lo voy a dar para que les quite. Está pendiente ese boleto, comadre. Está pendiente, ¿eh? Vamos a ver a qué hora te lo damos, ¿eh? Así que quédate conmigo, soy Tanella Aguilar, estás en La Comadre 98.5, puros éxitos.
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0: Ya las 2:38, estás escuchando La Comadre 98.5, puros éxitos. Estamos en línea en iHeartRadio desde cualquier dispositivo, tableta, celular o tu computadora, comadre. Ya sabes que en la página lacomadre.mx encuentras información de tus artistas favoritos. El mitote de La Comadre, puedes votar por tu comadrazo favorito, están 10 en posición. Si alguna canción de esas tú no las has escuchado, le puedes dar play. También vas a encontrar nuestras estaciones: La Comadre para bailar, La Comadre para que duela, historias y corridos y siempre gruperos y algunos otros artículos. Así que échate un vistazo por allá y también recuerda estar en contacto con nosotros a través del WhatsApp de cabina 6671-880-985. Vamos a seguir platicando ahorita de chismes de los artistas. Ahorita te voy a contar un mitotón que traigo por allá atorado. ¡Ah! Soy Tanella Aguilar, estás en La Comadre 98.5, puros éxitos.
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0: Julián Álvarez, si fue así, y estás en La Comadre 98.5 Puros Éxitos. En línea estamos en iHeartRadio desde cualquier dispositivo, tu tableta celular o tu computadora. Dice la gente, comadre, acá en el WhatsApp de cabina 66718809 85, que está lloviendo lumbre, que no estamos a 36, estamos a 56. ¿Será, comadre? Ay, no, qué barbaridad. Oye, pues no, fíjate, hoy no se espera nada de lluvia. Nadita, si acaso por ahí el jueves nos cae, el jueves, viernes, sábado, domingo, lunes, martes, miércoles, jueves. De jueves a jueves va a andar ahí cayendo un aguacero, ojalá que sí, comadre. Ay, no, qué barbaridad. Oye, pero ¿qué andan haciendo los artistas ahorita en este momento? Pues fíjate que, oye, ahorita me eché un clavado a la cuenta de Ledén Muñoz y por ahí está preparando algo bastante interesante. Me hace cuenta que hizo un video narrando como una historia de alguien, de que tuvo una relación, no sé qué, bla, bla, bla, gracias por lo que hubo y no sé qué cuánto, y nos despedimos y ya, adiós, algo así dice la historia, ¿no? Pero dice, bueno, ya conocieron la historia, ahora esperen la canción. Y es una colaboración que está haciendo, que si no me equivoco va a ser con el, ¿cómo se llama? Alfredito Olivas. Según yo, según mis cálculos. Era, ahí está.
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0: ¡Ay! No, hombre, se está poniendo bueno. Se está poniendo bueno. Pues por ahí, vamos a estar esperando la canción a ver cuándo llega. Pero va a llegar el 23 de julio, o sea que en 2 días más va a andar sonando esta rolita, ¿eh? Y dice ahí en el título, silencio, ya empezó la misa con mi compa Alfredo Olivas. Vámonos recio, ¿eh? Vamos a escuchar a continuación a los jefes de jefes. Ni parientes somos. Ah, pues sí, ni modo, comadre. Ya las 2:53, estás escuchando La Comadre 98.5, Puros Éxitos, está fuerte el sol, dice la gente.

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Ya a las 3 de la tarde, 10 minutos, escuchas Enhorabuena, el Sí del Rueda. Soy Tanella Aguilar, estás escuchando La Comadre 98.5, puros éxitos. Escúchanos también a través de la aplicación de iHeartRadio desde cualquier dispositivo.

0: Etapa migajera de los rojos, acabas de escuchar aquí en La Comadre 98.5 puros éxitos. Comadre, pues mira, es momento de participar en el WhatsApp de cabina 6671-880-985. Dime nada más. ¿Qué película quieres ir a ver a City Cinemas? Déjanos tu nombre y ya estás participando. 6671-880-985. La comadre te está llevando a City Cinemas. Te repito, nada más comunícate con nosotros al WhatsApp de cabina. Déjanos un audio que nos digas a qué película te quieres ir a ver a City Cinemas con la comadre y a quién te vas a llevar también y por qué. Tú cuéntame el chisme completo, comadre, el mitote completo. Mándame ese audio y ya estás participando. 6671-880-985. Vamos a continuar con más. Recuerda escucharnos también a través de la aplicación de iHeartRadio desde cualquier dispositivo y guárdanos en la sección de memorias, para que si te vas de vacaciones donde andes, ahí andemos también contigo, Quédate conmigo, estás en La Comadre 98.5, puros éxitos.
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0: Escuchaste el fantasma aquí en La Comadre 98.5 puros éxitos. Estamos en línea en iHeartRadio desde cualquier dispositivo, tu tableta, celular o tu computadora. Oye, comadre, el fantasma por aquí, miren, yo no sé, yo tengo mis conectes, no les voy a decir quién, ah. Pero yo vi que se subieron a un avión hace rato, no lo compartí en sus historias. Pero como que iban, no sé si iban saliendo de Durango, del aeropuerto, pero también estaba trabajando, fíjense, vi las historias privadas de WhatsApp de un conocido, compositor, que trabaja obviamente, de hecho es compadre el fantasma, y por ahí andaban también, cantando unas rolitas. Suena bonito uno de los temas que están por ahí practicando, obviamente no los voy a decir tampoco hasta que todo salga a la luz. Les estoy spoileando nada más, pero sí, están trabajando el fantasma en una rolita que les va a gustar muchísimo. Entonces hay que esperar, comadre, hay que esperar, porque estoy segura que esta canción va a tocar machín. La vas a andar pidiendo en la radio, Quédate conmigo, estás escuchando La Comadre 98.5 puros éxitos. Ya hay ganador de City Cinemas. Hoy te voy a contar quién es. Ya a las 3 de la tarde con 36 minutos.
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0: Chile no se manda los Sebastianes y Gerardo Cornel aquí en La Comadre 98.5 puros éxitos. Estamos en iHeartRadio desde cualquier dispositivo. 3 de la tarde ya con 47 minutos. Buen martes. Comadre, compadre, ya tengo por acá el resultado de quién se va a City Cinemas con La Comadre. Y por acá, hola, hola.
1: Hola, yo me quiero ir a City Cinemas con mi hija. Me la quiero llevar porque se graduó y no le he sacado a ningún lado. A ver Toy Story.
0: Vámonos, Recio. Se van a ir a ver esa película Toy Story con la hija graduada. Qué bien. Mi estimada, por acá nos dejó su nombre. Silvia Ramírez es quien está participando y ella se va directamente con su hija hasta City Cinemas, ¿eh? Sigan participando ustedes también. Vamos a seguir teniendo más dinámicas, ¿eh? Ya se la saben. Ya suena Morly Bosnero, es Joan Sebastián, 3 de la tarde con 48 minutos. Soy Danay Aguilar, estás escuchando La Comadre 98.5, puro.

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Estás escuchando La Comadre 98.5 Puros Éxitos. Es Cristian Nodal, de los besos que te di. 4:09 p.m. Soy Tanella Aguilar. Te acompaño hasta las 6:00 p.m. Escúchalos también en iHeartRadio.

0: La arrolladora banda Limón, acabas de escuchar aquí en La Comadre, 98.5 puros éxitos. Estamos en línea en iHeartRadio desde cualquier dispositivo, ya sabes, en tu tableta, celular, tu computadora. Si las miradas mataran, comadre, acabas de escuchar. Y bueno, fíjate que la arrolladora, ¿dónde anda? Que este 9 de agosto van a andar por allá en Coatzacoalcos, ¿eh? La arrolladora dice, mira bebé, nuevo sencillo, este 23 de julio van a lanzarlo por si quieres ir a ver sus historias para que ya lo tengas, ¿eh? Y por ahí andan bien emocionados porque van a tener otras presentaciones. El 23 de julio van a estar también en Silao, Guanajuato, o sea, en dos días más. El 24 van a estar en Cosahuatla, no, Tecozautla. Ando cambiando los nombres, comadre. Tecozautla, Hidalgo, van a andar el 24, el 25, Totutla, Veracruz, el 26 en Zacatepec, Morelos. Así que prepárate para esas, eventazos que van a estar teniendo. También van a estar en Ciudad de México el 23 de octubre en la Arena Ciudad de México y el Cuajimalca, no sé si ya te lo dije, el 1 de agosto, para que vayas a verlos, Van a andar con toda la arrolladora. Quédate conmigo hasta las 6 de la tarde. Estás escuchando La Comadre 98.5, puros éxitos.
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0: 1% acabas de escuchar de Grupo Frontera y el conejo malo, Bad Bunny. Estás escuchando La Comadre 98.5, puros éxitos, ya a las 4 de la tarde con 34 minutos. Ay, no, este Benito anda muy callado. Benito Antonio anda muy calmado, como que no lo estoy siguiendo. Yo según lo estaba siguiendo, comadre, fíjate. Pues anda muy calmado, Pero bueno, Grupo Frontera, tú sabes que es de las agrupaciones que siempre están súper activos. Siempre nos están enviando historias, están haciendo trends, están compartiendo dónde andan. Precisamente anduvieron en Laredo, Texas. Nos compartieron un material donde pues están ahí desde el previo, ¿no? Desde cómo están los ensayos, la gente, no hombre, se puso bueno el asunto, la gente coreando, cantando. Y ellos en el escenario, pues obviamente bailándole, tocándole y romanceando y toda la cosa. Oigan, pues que tienen por ahí premios los de Grupo Frontera. Échate una vuelta a sus historias para que te enteres de todo el mitote. Pero pues también hace 13 minutos publicaron que andan en San Antonio, Texas. No les para la pata a los muchachos, pero qué bueno, comadre, porque eso significa que hay chambita y que el éxito sigue, ¿eh? Vamos a continuar con más música en unos momentos. Soy Tanella Aguilar, estás escuchando La Comadre 98.5, puros éxitos.
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Acabas de escuchar a la arrolladora Banda Limón aquí en la Comadre 98.5, puros éxitos ya a las 4:48. Oye, comadre, ¿ya escuchaste nuestras estaciones? La Comadre para bailar. Hoy, donde vamos a poner un ambientazo, tienes una reunión, una fiestecita, andas ahí en la playa. Si andas con el corazón así destrozado, te lo rompieron, pues la Comadre para que duela te va a consolar. O también, siempre gruperos, o te gustan los corridos, ay, andas como que te da sed, quieres ambientarte con unas heladitas o algo así, pues ya tienes repertorio. Solamente tienes que ir a la página de lacomadre.mx, deslizas hacia abajo, ahí vas a encontrarlas. La Comadre para bailar, La Comadre para que duela, historias y corridos, y siempre gruperos. Así que ya te la you know, comadre. Vamos a escuchar a continuación a los Cadetes de Linares, El Palomito. Recuerda que también nos puedes escuchar a través de la aplicación de iHeartRadio, ¿eh? Soy Tania Aguilar, es en La Comadre 98.5, puros éxitos.